0: consumir el turno ahora J.J. Bledey. Hoy de 4-1, dos ponches. Fue capturado robando. Un out importantísimo. Sorry, segunda, ahora juegan para doble play. El lanzamiento, línea de foul, durísima, por cierto. La bola a la malla que está en el right field para prevenir que la bola golpee a los fanáticos. Bledey de 4-1. Están llenas. El envío bajita contra el suelo. Bloqueó bien esta bola Carson Kelly. Swanson y Horner están jugando para doble play. El antesalista Bregman jugando un poquito más para la zona del campo corto. Se prepara en el box el pitcher. Busca las señas. El público de pie. Aquí en el Wrigley Field de Chicago, por fuera 2-1, complicándose Milner. Llevó a Dean Myers a 3-2, logró poncharlo. Los dos partidos de esta serie anteriores se han ido a entradas extra. El lanzamiento por fuera 3-1, Milner jugando con candela, 3 bolas, 1 strike. Pudo dominar al derecho, ahora lleva 3-1 al zurdo. Se prepara en el Bass Milner, busca la seña, ya se puso de acuerdo. El lanzamiento, línea de hit al left field. La ola pica, la está cortando Suzuki. Viene el corredor de segunda, viene el tiro, viene el corredor al home plate. No regresó el hombre, ¿qué hace? ¿Pero qué hace? Sencillo, remolcador. De J.J. Bledey se empata el marcador, regresó el corredor que estaba en segunda, regresó cuando pisó tercera. No estuvo extendido delante porque el tiro fue bastante malo. Había doblado todo el tiempo el coach, le puso la roja. Empató este juego 4-4. Viene a concluir el turno ahora Eddie de la Cruz, que entra a batear a la derecha. Este hombre batea las dos manos, el envío. Traica buscado, no le gusta a Eli. Dice que no puede reclamarla. Y si la reclamaba, la iba a ganar, pero se le acabaron. La reclamación, se prepara en el bar. El envío, bola bajita. Un strike, una bola para Eli de la Cruz, señores. 4-0. No pone. La base sigue llena, está ahí solo. Este partido se empató 4-4. El lanzamiento de Jason Fly por el right field hacia atrás, va a ser la bola, tiene la velocidad, tiene la distancia, da un salto, captura la bola, se cae, va a anotar desde tercera. Viene Matei para el home plate desde segunda, viene el tiro, el corredor y wow, y corre desde segunda. Listo, Matt McClain con este batazo a Seiya Suzuki. Wow, qué jugada de McClain, que estaba a la vida. Saltó Suzuki allá, perdió la bola, se cayó, se la pasó el jardinero central y eso no hizo que el veloz McClain anotara desde la intermedia con fly de sacrificio. Se va arriba Cincinnati, 6 anotaciones por 4, dos carreras aquí. ¿Qué? Dos carreras para Eli de la Cruz. Ha remolcado 3 hoy. Ha remolcado 3 carreras. Ahora el cubano americano está al tour empuñando. Ya tiene una bola en su cuenta. Se prepara mi el lanzamiento es la segunda. Corredor en primera, pidió tiempo Stewart, sale del cajón de bateo, ya está regresando. El lanzamiento, línea por segunda, primer bound la tiene Horner, el tiro a primera y el out. Finalizan 8 entradas y media.
1: Ahora manda a Cincinnati, le dio la vuelta. 6 anotaciones por 4. Una pausa y ya volvemos.

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El preso político Edier Prometa Allen padece una infección dermatológica desde diciembre y afirmó a su familia que las autoridades del penal de Boniato continúan sin brindarle atención médica.

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Pero de pronto, mis pies tocan tus pies y mi boca tus labios. Suben tus hombros como dos colinas, tus pechos se pasean por mi pecho. 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

0: La même collaboration que celle donnée au gouvernement marxiste de M. Allende.
1: Dans
0: le même temps,
1: j'ai exigé la même liberté d'action
0: dans l'Église jouissait le gouvernement précédent,
1: Santiago II García Morales,
0: que les autorités
1: Mario Valenzuela Ferrada, Sergio Jaime Bravo Aguilera,
0: l'Église
1: suyait,
0: ne se sent pas appelé à donner un brevet
1: Pedro Purísimo Barría Ordóñez, Luis Enrique del
0: Carmen, à établir les gouvernements ou à les renverser.
1: De Nathaniel con Arauco, Santiago, Jorge Eduardo Cristian Oyasun Escobar,
0: Fusilado,
1: José Sergio Muñoz Escobar, Fusilado, Juan Escobar Campos,
0: Fusilado,
1: Recinto de Helicópteros número 3, Base Aérea de Maquegua, Hernán Enríquez Aravena, Fusilado, Alejandro Flores Rivera, Fusilado, Regimiento Tucapel Temuco, Pedro Ríos Castillo, Fusilado, Guido Troncoso Pérez, Fusilado, Calle Arturo Prat,
2: Fusilado,
1: Leopoldo González Tambabuena,
2: Fusilado,
1: de 20 años,
2: Fusilado,
1: Segundo Sandoval Gómez,
2: Fusilado,
1: 19 años,
2: Fusilado,
1: José Sepúlveda Baeza,
2: Fusilado,
1: Fusilado,
2: Fusilado,
1: Fusilado, Teófilo Arce,
2: Fusilado,
1: Fusilado,
2: Fusilado,
1: Fusilado, Arica, Luis Rojas Valenzuela,
0: Fusilado,
1: Pisagua Viejo, Iquique, Juan Alarcón Villalón, Fusilado, Marcelo Guzmán Fuentes, Fusilado, Luis Alberto Lizardi Lizardi, Fusilado, Jesús Norberto Cañas, Fusilado, Juan Jiménez Vidal, Fusilado, Michel Celine Noch, Fusilado, Camino Pajaritos Maipú, Santiago, cinco individuos cuyas identidades no fueron dadas a conocer, Fusilado, Regimiento de Puente Alto, Santiago, José Eusebio Rodríguez Hernández, Fusilado, El Monte, Santiago, Jorge Vázquez Matamala, Fusilado, Arica, 12 de septiembre de 1973, Guillermo Smith Godoy, Carabinero, Fusilado, Antofagasta, Najat Teodorovic,
3: Fusilado,
1: Fusilado, Luis Alberto Rodríguez Bravo, Fusilado, Elizabeth del Carmen Balanís, Fusilado, Elizabeth del Carmen Balanís, Fusilada. Elizabeth del Carmen Balanís, fusilada.

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Que así voy a cerrarte y llevarte a mi boca.

0: puisque tout dans la nature se meut, change, se développe, se dilate et se contracte.
1: Elizabeth del Carmen Balanís, fusilada.
2: Hace frío. Y el cielo parece que encima de la soledad cayera sobre nosotros.

Dígalo, dígalo. 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

0: Ahora. Ahora. Ahora. Ahora. Ahora. Ahora. Ahora. Ahora.
1: Esta
0: ahora.
1: Más anónima.
0: Esta más anónima.
1: Esta América de color.
0: Esta América
1: sombría,
0: color,
1: taciturna, que canta anónima, en todo el continente con una misma tristeza y desengaño. Ahora. Esta masa es la que empieza a entrar definitivamente en su propia historia.

0: planta en todo el
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0: con la misma masa,
1: era la que empieza a entrar definitivamente
0: en la historia,
1: la que empieza a entrar definitivamente en su propia historia.

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